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0: 8 de la noche con 2 minutos.
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0: 9 de la noche, con un minuto. 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

0: 10 de la noche, con 2 minutos. 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
1: Dalia Marlene Bernal.

0: 11 de la noche, con 2 minutos.
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0: 12 de la madrugada, con 2 minutos.
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0: Una de la madrugada y 4 minutos.
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0: De la madrugada y 4 minutos.
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0: 3 de la madrugada, con 2 minutos.
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0: 4 de la madrugada, con un minuto.
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0: 5 de la mañana, con 2 minutos.
1: Hola, queridos señores de la Almada Nacional. Me llamo Juanito y tengo 5 años. Hoy les escribo esta cartica porque mi mamá me dijo que ustedes trabajan todos los días para proteger mi Colombia. Gracias por protegernos del peligro. Gracias por estar en los barcos, en los ríos y en la tierra. Gracias por no dejar que los malos nos hagan daño. Algunas veces veo en la televisión que ustedes están con uniforme y casco. Yo digo que ustedes son muy valientes y yo creo que ustedes son mis superhéroes. Pero mi papá me explicó que ustedes son personas de verdad, que con su trabajo hacen que los niños podamos jugar tranquilos. Y les colegio aprender y dormir sin miedo. Yo quiero decirles que yo estoy muy orgullosa de ustedes. Y cuando sea grande quiero ser de la Armada Nacional, porque son personas buenas y amorosas, y ayudan a los demás. Les mando un abrazo gigante. 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
1: Esta es la hora.
2: Las 6 en punto.
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0: 7 de la mañana, con un minuto.
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12: Linda, vos me encantás, pero yo no quiero novio. Vacilemos, ¿no?

0: 9 de la mañana, con 2 minutos.
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0: 10 de la mañana en punto.
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0: 11 de la mañana, con 2 minutos.
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0: Una de la tarde en punto.
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0: 2 de la tarde, con 3 minutos.
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0: 3 de la tarde, con 2 minutos.
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0: 4 de la tarde, con 3 minutos.
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0: 5 de la tarde, con un minuto.
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0: Las 6 en punto.
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0: 7 de la noche, con 2 minutos.
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